0: En el nombre del Padre, del Hijo y del Espíritu Santo. Amén. Prepara, Señor, nuestros corazones para escuchar tu palabra. De modo que encontremos luz en la oscuridad, Señor. Encontremos paz y tranquilidad para nuestras vidas. Y nos consolemos mutuamente en Jesucristo, tu Hijo amado. Amén. Amén. ¿Qué tal, amigos? Un saludo cordial y sean bienvenidos a su programa Hacia un Mejor Vivir. 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
1: Salomón fue uno de los hombres más sabios de la historia, con una riqueza que no se podía calcular. 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La fe, la confianza y la comunicación que tenía constantemente con su Creador hacía que mantuviera un poder y dominio ante toda fuerza contraria. 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
4: Son las 7. Con 27 minutos.
5: 8:40. 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
0: Son las 8.
3: Con 2 minutos.

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3: Son las 8:16.
4: 8:40.

0: las 8 con 21 minutos.
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3: Son las 8.
4: 30 minutos. 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
3: Son las 9
4: y un minuto.
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2: Son las 9.
4: Y 4 minutos.
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0: las 9:18.
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0: Son las 9:18.
2: 8:40.

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2: Son las 9
3: y 31 minutos.
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0: las 9.
1: Con 46 minutos.
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0: Son las 10.
3: Con dos minutos.
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3: Son las 10
4: y 15 minutos.
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3: Son las 10
4: y 15 minutos.

0: Continuamos con ustedes. 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
2: Son las 10, con 32 minutos.

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1: Son las 10
2: con 32 minutos.
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0: Las fases de la luna son fundamentales en la agricultura porque su fuerza gravitacional influye en el movimiento de la savia, la humedad del suelo y el crecimiento radicular o foliar de las plantas. Este domingo, 14 de junio, luna nueva. Vamos a conocer las prácticas favorables de esta luna. Primero, es el momento propicio para podar plantas y árboles enfermos a fin de que se regeneren bajo la influencia de la luna creciente. Segundo, se puede eliminar selectivamente la mezcla no deseada. En lo posible, con céspedón antes del cambio de luna para evitar que vuelvan a brotar. Tercero, el control de plagas es especialmente exitoso si se hace inmediatamente antes de la luna nueva. Prácticas no favorables. Primero, en los 3 días antes de la luna nueva y el mismo día de la luna nueva no se recomienda plantar o sembrar. Las plantas poco germinan, no enraizan y su desarrollo es muy lento. Segundo, no se deshierva en los días antes y después de la luna nueva, con el fin de no lastimar las plantas. Y vamos a conocer más de esta luna nueva que la tendremos este domingo 14 de junio en la agricultura.
1: Luna nueva. La influencia lunar hace posible que la savia se dirija hacia la base de la planta, concentrándose en la raíz. Es ideal para plantar legumbres, lechugas, acelgas, espinacas. Es tiempo para abonar, arar el suelo, ejercer control de plagas y enfermedades, preparar el sustrato para la siguiente siembra, en los viveros para el trasplante de plántulas para embolsado definitivo y deshiervado de adventicias. No debemos realizar corte de leña ni remover el estiércol.
0: La responsabilidad de los conceptos emitidos en el siguiente programa pertenecen exclusivamente a sus directores y conductores. Ellos mantienen la propiedad intelectual en peso y contenido.
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3: 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Usted lleva muchos años buscando una suerte, buscando un cambio de vida, buscando prosperidad, buscando fortuna, pero día a día se le cierran las puertas, se le cierran los caminos, hace emprendimientos y siempre le va mal. 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Yo le voy a decir qué es lo que pasa con su suerte. Si hasta hace algunos años usted era una persona muy afortunada, era una persona muy de buenas, de vez en cuando se ganaba un chance, se ganaba una rifa, nunca más volvió a ganar. Bueno, esto es señal de que la suerte se la bloquearon, de que la buena suerte que usted tenía se la envidiaron, se la dañaron. 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
1: 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Bueno, profe, yo lo llamo primero de todo para agradecerle. 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Pues imagínense que yo tengo una finca, ¿sí? 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Empezaron por toda la casa, no sé, como telarañas, gusanos, un poco de vainas, y al mismo tiempo me empecé a sentir muy mal, me empecé a sentir muy enfermo. 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
2: Son las 11 con 32 minutos.
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0: 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Son las 2.
2: Con 2 minutos.
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2: Luna nueva. 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Es ideal para plantar legumbres, lechugas, acelgas, espinacas. Es tiempo para abonar, arar el suelo, ejercer control de plagas y enfermedades, preparar el sustrato para la siguiente siembra, en los viveros para el trasplante de plántulas para embolsado definitivo y desyerbado de adventicias. No debemos realizar corte de leña ni remover el estiércol.

0: las 2 con 46 minutos.
1: Muy buenas noches. Yo tendría que empezar el espectáculo en la forma prevista. Pero voy a cantarles una canción que a mí me gusta mucho. Y se la brindo con todo mi corazón.

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Son las 3:57. 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
3: Son las 4
4: y 18 minutos.

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3: Son las 5. Con 58 minutos.
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0: Son las 6:04.

0: las 6.
1: Con 13 minutos. Las fases de la luna son fundamentales en la agricultura, porque su fuerza gravitacional influye en el movimiento de la savia, la humedad del suelo y el crecimiento radicular o foliar de las plantas. Este domingo, 14 de junio, luna nueva. Vamos a conocer las prácticas favorables de esta luna. Primero, es el momento propicio para podar plantas y árboles enfermos a fin de que se regeneren bajo la influencia de la luna creciente. Segundo, se puede eliminar selectivamente la mezcla no deseada. En lo posible, con céspedón antes del cambio de luna para evitar que vuelvan a brotar. Tercero, el control de plagas es especialmente exitoso si se hace inmediatamente antes de la luna nueva. Prácticas no favorables. Primero, en los 3 días antes de la luna nueva y el mismo día de la luna nueva no se recomienda plantar o sembrar. Las plantas poco germinan, no enraizan y su desarrollo es muy lento. Segundo, no se deshierva en los días antes y después de la luna nueva, con el fin de no lastimar las plantas. Y vamos a conocer más de esta luna nueva que la tendremos este domingo 14 de junio en la agricultura.
2: Luna nueva. La influencia lunar hace posible que la savia se dirija hacia la base de la planta, concentrándose en la raíz. Es ideal para plantar legumbres, lechugas, acelgas, espinacas. Es tiempo para abonar, arar el suelo, ejercer control de plagas y enfermedades, preparar el sustrato para la siguiente siembra, en los viveros para el trasplante de plántulas para embolsado definitivo y deshiervado de adventicias. No debemos realizar corte de leña ni remover el estiércol.

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2: Señoras y señores, bienvenidos. Permítanme entrar a sus hogares o lugares de trabajo con este mensaje de orientación, de consejería, de relaciones humanas, de superación personal. La invitación que diariamente les vengo haciendo es que participen en el programa Milagros de la Mente, que me sintonicen. Oiga bien, en estos minutos estoy invitándoles a que salgan adelante, a que triunfen en la vida, a que prosperen, a que se realicen como seres humanos. Oiga bien, estoy invitándoles también a que se libere de todas las malas energías, a que se libere de todo el daño que le están haciendo. Usted lo sabe, usted lo presiente, que hay personas en su entorno que le quieren ver mal, que le envidian, que le odian, que quieren de pronto verle la ruina, que quieren de pronto verle en la calle. Bueno, recuerde, querido hermano, querida hermana, usted puede participar en este programa y a través de un ritual voy a ayudarle. Conozco el ritual para liberarse de todos los enemigos ocultos. Conozco el ritual también para ausentar a aquellas personas que le están haciendo mal, el mal vecino, la persona que se ha encargado tal vez de producirle a usted muchos problemas. Entonces, participe usted en este programa haciéndome una llamada ahora después del programa. Oiga bien mi número telefónico, 317-563-1951, 317-563-1951. De la ciudad de Río Frío me ha llegado el siguiente mensaje de WhatsApp. Oiga bien, este mensaje dice: señor Artemio, le envío este mensaje para que me diga por qué tengo tantas pesadillas. También quiero saber si la persona que me pretende me conviene. Su fecha es el 30 de abril de 1986. Yo soy del 4 de julio de 1990. Gracias por su atención. Me puede nombrar como la más preocupada. Apreciada amiga que en este mensaje se menciona como la más preocupada, gracias por su mensaje allí en la ciudad de Río Frío. Y gracias a la cantidad de oyentes que tengo en esta área de Río Frío, Salónica, también de Tuluá. Oiga bien, usted me consulta y le está preocupada por la serie de pesadillas, de sueños que está teniendo frecuentemente, pero no me dice concretamente cuáles son esas pesadillas. Me doy cuenta en el recorrido mental que las pesadillas las está teniendo con su difunto esposo, es decir, desde hace más de un año que él falleció trágicamente. Usted no lo puede sacar de la mente y en las noches usted lo ve como si le estuviera pidiendo auxilio, como si le estuviera pidiendo ayuda. Bueno, quiero platicarle lo siguiente. Esas pesadillas las está teniendo usted por consecuencias de que su esposo, antes de morir, antes de fracasarse, él hizo un negocio y ese dinero está guardado allí en la casa. Entonces, usted nunca supo eso porque él era muy reservado en estas cosas y no quería tal vez involucrarla a usted en estos asuntos. Entonces, se fue con el secreto, porque como dice, nadie tiene la vida comprada, y esta persona se fue con el secreto a la tumba y por eso está sufriendo y está queriéndole revelar a través de esas pesadillas que allí hay algo de mucho valor, de mucha importancia para usted y para sus hijos. Entonces recuerde, tiene que llamarme ahora después del programa para darle las indicaciones. Otra cosa, usted me habla aquí de una persona que la pretende, de una persona que está tratando de conquistarla, que está tratando de enamorarla. Oiga bien, de ninguna manera le conviene darle cabida a esta persona y mucho menos llevarla a la casa, porque esta persona tiene unas intenciones muy negras, muy oscuras. Esta persona sabía de la existencia de ese dinero y lo que pretende es llegar a su casa, entrar a su casa y buscar ese dinero, porque él tiene, como dicen, la corazonada de que ese dinero lo puede tener usted guardado allí en la casa, pero usted también desconoce ese secreto. Entonces le recomiendo que disimuladamente, como dicen, muy diplomáticamente, se aleje de esta persona, la vaya sacando, la vaya haciendo a un lado y no le dé tanta confianza ni tanta cabida en su casa, porque allí corre peligro usted, corre peligro sus hijos y él anda detrás, vuelvo y le repito, de ese dinero. Gracias por su mensaje de WhatsApp y le deseo la mejor de la suerte. Me llama ahora después del programa. Mi número telefónico, 317 563-1951. Usted, querido hermano, querida hermana, que por primera vez está sintonizando este programa, tiene problemas, necesita ayuda, quiere saber algo importante, le preocupa la situación que vive, bueno, hágame una llamada ahora después del programa al 317-563-1951. 317-563-1951. Y recuerde, todo problema, por difícil que sea, tiene solución. Hay que buscar ayuda. No deje que los problemas le lleven al fracaso. No deje que los problemas lleven de todas maneras a la destrucción. 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Gracias por su audiencia y bendiciones.
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4: Son las 6:47.
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1: Llegó el momento de felicitar en este sábado 13 de junio a los siguientes asociados de Café Norte que están de cumpleaños.
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1: Bendiciones.
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1: Hoy que es el día 164 del año. Bueno, les vamos a felicitar, atención, que cumple años tres asociados de la cooperativa. Empecemos en Toro, en Buenavista de Toro. Felicitaciones a Jesús María Bustamante Ocampo. En Buenavista, Jesús María Bustamante Ocampo en Toro. Que Dios te bendiga. En Puente Tierra de Versalles, una líder está de cumpleaños, Ada Patricia Bernal Bernal. Adita, Ada Patricia, feliz cumpleaños. En Lusitania de Anserma Nuevo, María Elena Pineda Gómez. En Anserma Nuevo, María Elena Pineda Gómez, felicitaciones en Lusitania.

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0: que se acabó.
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0: lo cuento.
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3: 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El padre Gerardino Barrachini, postulador en causa del Beato José Gregorio Hernández, ofreció detalles sobre la aprobación del segundo milagro que fue agregado al Vaticano y esperaba la revisión para avanzar en el proceso de canonización. El milagro corresponde a un venezolano que reside en Estados Unidos, que tenía una condición bastante grave por el colapso de sus órganos blandos. Fue hasta el momento en que su familia y amigos comenzaron a invocar al Beato José Gregorio Hernández y milagrosamente y sin ninguna explicación médica empezó a haber mejorías inmediatas. 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Los esperamos en un próximo segmento de Milagros.

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1: 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Segundo, en nuestra trilladora te tomarán peso, humedad, factor de rendimiento y merma, y usted deberá llenar unos documentos con sus datos personales. Tercero, una vez culminado el proceso anterior, el café quedará en la fila de la producción de la trilladora y el centro de tostión. Cuarto, después de que el café esté tostado, al productor se le estará llamando para que pase a retirarlo en la oficina principal, ubicada en la calle 10, número 687, edificio Café Norte, tercer piso, laboratorio de café. 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
0: Son las 10
3: y 4 minutos.

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0: Son las 10
2: y 7 minutos.
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4: No me sufone, señor, no, que yo vine a cantar. Usted no me va a mandar a mí a cantar. No, señor, no, señor. Yo aquí me voy, vengo a complacer a este pueblo. Aquí en el podro vengo con mucho gusto y aquí me voy a las 4 de la mañana, a las 5, cantando. Pero usted no sea tan sapo, tan lambón. Marica. A ver, ¿qué dice?

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3: Son las 10.
4: Con 17 minutos.
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6: Sabes, hijo mío, hasta hoy no tuve tiempo para jugar contigo. Encontré tiempo para todo, menos para verte crecer. Nunca jugué contigo. Siento que tú me rodeas, pero, ¿sabes? Soy muy importante y no tengo tiempo. Soy importante para números, invitaciones sociales, una serie de compromisos ineludibles. Y dejar todo eso para sentarme en el suelo contigo. No tengo tiempo. Un día viniste hasta mí con el cuaderno de la escuela. Ni te miré. Seguí leyendo el diario. A fin de cuentas, los problemas internacionales son más serios que los de mi casa. Nunca vi tu boletín, ni sé quién es tu maestra. No sé bien cuál fue tu primera palabra. También tú me entiendes, ¿no? No tengo tiempo. ¿De qué sirve saber las mínimas cosas de ti si tengo otras grandes cosas que saber? Hombre, ¿cómo has crecido? Ya superaste mi cintura. Estás alto. No me había dado cuenta. Es que por otra parte no advierto casi nada. Mi vida es una carrera. Y cuando tengo tiempo prefiero pasarlo fuera. Y si lo paso aquí me pierdo enmudecido frente a la televisión, porque la televisión es importante y me informa mucho. Sabes, hijo mío, la última vez que tuve tiempo para ti fue una noche 9 meses antes de que tú nacieras. Hombre, sé que te quejas, sé que sientes la falta de una palabra, de una pregunta mía, de que corramos, de un puntapié en tu pelota. Pero es que no tengo tiempo. Sé que sientes la falta del abrazo y de la risa, de ir a pie a comprar caramelos, de caminar hasta el kiosco a comprar el Pato Donald, pero ¿sabes cuánto tiempo hace que no voy a pie por la calle? No tengo tiempo. Tú entiendes, soy un hombre importante. Tengo que atender a mucha gente. Dependo de ellas. Hijo, tú no sabes nada de negocios. En realidad soy un hombre sin tiempo. Yo sé que te disgustas porque las pocas veces que hablamos es un monólogo. Solo yo hablo. Y casi siempre es discusión. Quiero silencio. Quiero tranquilidad. Y tú tienes la pésima costumbre de venir corriendo y echarte encima de uno. Tienes la manía de saltar a los brazos de la gente. Hijo, no tengo tiempo para abrazarte. No tengo tiempo para hablar con niños así, sin ton ni son. Porque ¿qué entiendes tú de computadoras, comunicación, cibernética, racionalismo, informática? ¿Cómo puedo detenerme a conversar contigo? Sabes, hijo, no tengo tiempo. Pero lo peor de todo es que si murieras ahora, ya, en este instante, me quedaría con un peso en la conciencia, porque hasta hoy no encontré tiempo para jugar contigo, y en la otra vida, seguramente, Dios no tendrá tiempo de dejarme al menos verte.
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1: Y hoy quiero hablarles de un hombre que no solamente fue médico, fue esperanza, fue un hombre que caminó entre los pobres, que escuchó el dolor de las personas, el padecimiento de la gente, que abrió su corazón donde otras personas lo cerraban, que empezó a abrir puertas, que empezó a cerrar la pobreza, que empezó a quitar de la vida de muchas personas esos problemas e inconvenientes de salud. Porque no solamente sanar es hablar de dar una pastilla, de dar un tratamiento, sanar es escuchar, sanar es abrazar. Abrazar el alma de quien está cansado, de quien le faltan fuerzas para seguir adelante, de quien lo ha perdido todo y aún así sigue luchando. Quiero que escuche el siguiente testimonio con mucha atención y quiero que se quede en sintonía porque hay una sorpresa para usted que quiere visitarnos el día de hoy.
2: Mi nombre es Gabriel González. Estoy muy agradecido con el doctor José Gregorio Hernández porque gracias a él he podido recuperar mi salud, he podido recuperar mi felicidad y sobre todo mi estabilidad en el hogar. He sido una persona que he tenido problemas de próstata desde hace mucho tiempo, ya la relación con mi pareja se había deteriorado, estaba yo muy triste, muy desesperado porque no encontraba una salida. He acudido a varios lugares, médicos especialistas, también personas que dicen curar, pero he tenido malas experiencias. Afortunadamente, con el apoyo del hermano José Gregorio Hernández y a través de una cirugía espiritual que él hizo para mi próstata, puedo dar fiel testimonio de que me siento muy a gusto, de que me siento muy feliz porque pudieron curarme. 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
3: Escucharon la voz clara de los milagros del Beato José Gregorio Hernández. El padre Gerardino Barrachini, postulador en causa del Beato José Gregorio Hernández, ofreció detalles sobre la aprobación del segundo milagro que fue agregado al Vaticano y esperaba la revisión para avanzar en el proceso de canonización. El milagro corresponde a un venezolano que reside en Estados Unidos. que tenía una condición bastante grave por el colapso de sus órganos blandos. Fue hasta el momento en que su familia y amigos comenzaron a invocar al beato José Gregorio Hernández, y milagrosamente y sin ninguna explicación médica, empezó a ver mejorías inmediatas. Si usted quiere recibir el milagro, hoy es el momento. Los esperamos en un próximo segmento de Milagros.

0: vida.
1: Llegó el momento de felicitar en este sábado 13 de junio a los siguientes asociados de Café Norte que están de cumpleaños.
0: Bendiciones sobre ti.
1: Bendiciones.
0: Ay, quiero regalarte en tu cumpleaños mi canción.
1: Hoy que es el día 164 del año. Bueno, les vamos a felicitar. Atención. Que cumple años tres asociados de la cooperativa. Empecemos en Toro, en Buenavista de Toro. Felicitaciones a Jesús María Bustamante Ocampo. En Buenavista, Jesús María Bustamante Ocampo en Toro. Que Dios te bendiga. En Puente Tierra de Versalles, una líder está de cumpleaños. Ada Patricia Bernal Bernal. Adita, Ada Patricia, feliz cumpleaños. En Lusitania de Anserma Nuevo, María Elena Pineda Gómez. En Anserma Nuevo, María Elena Pineda Gómez, felicitaciones en Lusitania.

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1: Las 10
2: y 41 minutos.
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Las fases de la luna son fundamentales en la agricultura, porque su fuerza gravitacional influye en el movimiento de la savia, la humedad del suelo y el crecimiento radicular o foliar de las plantas. Este domingo, 14 de junio, luna nueva. Vamos a conocer las prácticas favorables de esta luna. Primero, es el momento propicio para podar plantas y árboles enfermos a fin de que se

0: regeneren bajo la influencia de la luna creciente. Segundo, se puede eliminar selectivamente la mezcla no deseada. En lo posible, con céspedón antes del cambio de luna para evitar que vuelvan a brotar. Tercero, el control de plagas es especialmente exitoso si se hace inmediatamente antes de la luna nueva. Prácticas no favorables. Primero, en los 3 días antes de la luna nueva y el mismo día de la luna nueva no se recomienda plantar o sembrar. Las plantas poco germinan, no enraizan y su desarrollo es muy lento. Segundo, no se deshierva en los días antes y después de la luna nueva, con el fin de no lastimar las plantas. Y vamos a conocer más de esta luna nueva que la tendremos este domingo 14 de junio en la agricultura.
1: Luna nueva. La influencia lunar hace posible que la savia se dirija hacia la base de la planta, concentrándose en la raíz. Es ideal para plantar legumbres, lechugas, acelgas, espinacas. Es tiempo para abonar, arar el suelo, ejercer control de plagas y enfermedades, preparar el sustrato para la siguiente siembra, en los viveros, para el trasplante de plántulas para embolsado definitivo y desyerbado de adventicias. No debemos realizar corte de leña ni remover el estiércol.
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0: Son las 11
1: y 50 minutos.
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2: La una
3: con dos minutos.

llegando con lo nuevo. Tenemos un número aquí de nuestro Bobby Capó y lo vamos a estrenar aquí esta noche. Deséenme suerte, se llama Dormir Contigo.

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2: Son las 2.
5: Con 2 minutos.
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3: Son las 2:12.

0: Hay dolores que no se ven en una radiografía, hay sentimientos y emociones que desafortunadamente no logramos aceptar y que las demás personas no lo ven. Amigos, hay enfermedades que lastimosamente no son enfermedades físicas, sino son enfermedades emocionales, a través de esas emociones mal manejadas, a través de problemas, problemas económicos, a través de discordias, a través de deudas, a través de seres indeseables que están en nuestra vida, que nos están perjudicando. 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Venga hoy para ese retorno de su pareja, venga hoy para esa sanación, venga hoy para que usted elimine de su vida todos esos aspectos negativos, esa mala suerte que lo viene acompañando, esa enfermedad que usted no logra desligar. Amigos, no todo es natural, no todo es ciencia. Existen muchas cosas sobrenaturales que los médicos y las personas de pronto no pueden detectar, pero nosotros sí, a través de este don maravilloso y la unción que nos ha dado San José Gregorio Hernández. Recuerde estas brigadas y campañas de salud. Quiero que se quede en sintonía escuchando el siguiente testimonio.
1: Hola, soy María Teresa Gutiérrez. Me siento muy agradecida y quiero dar fiel testimonio para que las personas que puedan escuchar este programa también sepan y acudan al médico José Gregorio Hernández. Él es un hombre de confianza, muy capacitado y con mucho conocimiento. Presentaba un dolor de rodilla en mi pierna izquierda, el cual no me dejaba trabajar porque tengo un trabajo que es todo el día de pie, entonces no podía estar mucho tiempo de pie, no soportaba. Acudí al médico y él me hizo una operación, el cual me mejoró un 95% el dolor, y gracias a él hoy ya puedo trabajar normalmente. Muchas gracias, doctor.
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2: Son las 3:04.

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Son las 3:51.

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1: Yo me llamo Enrique Ortiz, me sentía muy enfermo, anduve donde varios médicos, varios centros hospitalarios y no era posible mi mejoría. Yo me sentía de la enfermedad, de esos dolores en las coyunturas de los huesos, que a ratos no podía pues me sentía como cansado, como en forma de ese mal, de esa artritis. Pero gracias a Dios vine aquí al del hermano y gracias a Dios hoy en día me siento completamente curado.
0: Don Enrique, qué bendición ese testimonio, pero yo quiero que usted le cuente a esta audiencia que hoy lo escucha, ¿en qué momento usted empieza a ver los resultados después de visitarnos?
1: Ah, sí, hermanito, yo la mejoría de la vida, pues tan pronto vine aquí, mi suerte ha cambiado mucho. Por eso yo les pido a todos los oyentes que tengamos fe y que pues visitemos esta clase de hermanos que son los que con la ayuda de Dios nos protegen y nos pueden curar los males que nos atormentan y nos han atormentado, ya que he pasado tanto tiempo, gasté en una parte y otra y nunca ha sido posible, mientras que ahora vinimos aquí y gracias a Dios yo me siento bien.
0: Don Enrique, qué bendición, muchas gracias, pero ya para finalizar yo quiero que usted le cuente también a la audiencia, ¿hace cuánto usted venía sufriendo estos padecimientos, llevaba esta cruz encima, hace cuánto tiempo con esta enfermedad?
1: Por ahí unos 10, 12 años. Ave María, pues yo les pediría que hiciéramos, por pobres que seamos o seamos, que hiciéramos lo posible, lo más que esté a nuestro alcance y vengamos hasta acá. Yo les pido ese favor de buen corazón, con todo corazón, como dice, con buen cariño, yo los invito hasta acá al centro de los hermanos, que es como la mano de Dios. Yo los invito de todo corazón, en todo caso, que esto es el lugar donde nosotros debemos buscar para que nos sintamos curados y no explotados. Muchas gracias, hermano, y hasta pronto.
0: 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Cuéntele usted a la audiencia qué pasó.
2: Y traía un dolor muy bestia, así en la cintura de que me agaché y me causó un dolor muy duro.
0: ¿Qué hicimos aquí en la consulta? Cuéntele a la audiencia.
2: El aceite y me untó así en la cadera y dijo que con eso me quitaba.
0: ¿Y cómo se siente?
2: Ya me siento mucho más de mejor. 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
0: Amén, amén. 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

0: Las fases de la luna son fundamentales en la agricultura porque su fuerza gravitacional influye en el movimiento de la savia, la humedad del suelo y el crecimiento radicular o foliar de las plantas. Este domingo, 14 de junio, luna nueva. Vamos a conocer las prácticas favorables de esta luna. Primero, es el momento propicio para podar plantas y árboles enfermos a fin de que se regeneren bajo la influencia de la luna creciente. Segundo, se puede eliminar selectivamente la mezcla no deseada. En lo posible, con céspedón antes del cambio de luna para evitar que vuelvan a brotar. Tercero, el control de plagas es especialmente exitoso si se hace inmediatamente antes de la luna nueva. Prácticas no favorables. Primero, en los 3 días antes de la luna nueva y el mismo día de la luna nueva no se recomienda plantar o sembrar. Las plantas poco germinan, no enraizan y su desarrollo es muy lento. Segundo, no se deshierva en los días antes y después de la luna nueva, con el fin de no lastimar las plantas. Y vamos a conocer más de esta luna nueva que la tendremos este domingo 14 de junio en la agricultura.
1: Luna nueva. La influencia lunar hace posible que la savia se dirija hacia la base de la planta, concentrándose en la raíz. Es ideal para plantar legumbres, lechugas, acelgas, espinacas. Es tiempo para abonar, arar el suelo, ejercer control de plagas y enfermedades, preparar el sustrato para la siguiente siembra, en los viveros para el trasplante de plántulas para embolsado definitivo y deshierbado de adventicias. No debemos realizar corte de leña ni remover el estiércol.

son las 5:43. 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
3: Son las 6:14.
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0: 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Feliz, maravilloso y bendecido día sábado. 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Porque yo les digo, tanta, pero tanta gente que se siente mal, muchas personas que tienen problemas con sus parejas, hombres, mujeres que enamoran y fracasan, que todo les sale mal en el amor, mucha gente que trabaja y trabaja y el dinero no le rinde, no ve progreso, su salud cada día se ve, se siente más enfermo, más enferma, más jodido, más dolores, más problemas, todo lo que trata de hacer o realizar se siente bloqueado, estancado, le han quitado la suerte, su evolución, su vida cada día va de mal en peor. Hermanos, no permita que la envidia, la maldad y la brujería le afecten a usted. 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
1: No, ya me he sentido bien, gracias a Dios. 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

0: Jungla 6
1: y 43 minutos.
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1: Esa canción de Perfume Barato que me encanta. Vamos a jalárnosla con la banda.
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1: ¡Ay, ay, ay! ¡Jale la banda! ¿Cómo?
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5: Son las 7
7: y 4 minutos.